0: la cumbia con su conjunto Los Montañeros, con la saloma inconfundible de Leonidas Moreno. Ya está con nosotros Alfredo Fello Escudero, el artista del alma campesina, el más ardiente intérprete de la salsa montañera, con lo mejor de su repertorio interiorano.
1: Thank you.

y a través de la superpotente de Panamá. Reiteramos el saludo, pues, en el Capurí de los Pozos, a Leticia Cortés y para Mili Cortés y toda la familia que están en sintonía total. Oye, saludo para la gente de la barriada El Tembleque, allá en Los Pozos, también en sintonía total.

0: Entre tizones, cocuyos y luciérnagas, ya se despide por hoy Alfredo Escudero, el máximo cultor de la auténtica música campesina. Escúchelo mañana, a esta misma hora, con su salsa montañera y las magistrales interpretaciones de su infinito repertorio, con Leonidas Moreno y los Montañeros. 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
2: 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Sean todos bienvenidos a este su programa Las Voces de Nuestro Folclor con Edwin Cedeño, que ya queda con ustedes.

0: oyentes de Radio Península, las gigantes de la música, reciban un estrechón de mano, un saludo virtual. Sean todos bienvenidos a la presentación de las voces de nuestro folclore, excelentes cantores que identifican nuestro folclore nacional en cualquier parte del mundo, grandes guitarristas que en forma profesional acompañan a estos cantores parameños que enaltecen las costumbres y tradiciones pueblerinas. Un servidor de todos, Eddie Cedeño, les da un saludo cordial y les da la bienvenida a las voces de nuestro folclore hoy lunes 5 de octubre del año 2026. Hermano, los días van rápidamente, hermano mío, y no se detienen. Bienvenidos todos a gozar de las buenas cantaderas. Vamos iniciando con la participación de Israel Vergara, el verdugo de Paritilla, Eddie Cárdenas, el León de la Montaña, y Lili Samaniego, el guardián de la bahía, en Torrente de Gallino Lamento.
1: Rinio y Wilson Huertas. En el toldo 20 de julio en la ciudad de La Tabla, fiesta para todos de Santa Librada. Y el Torrente de Gallino Lamento le corresponde la salida al verdugo de Paritilla, Israel Vergara. ¡Inspírate!
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1: Rafael Samaniego, a la guitarra. 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
0: Seguimos presentando las voces de nuestro folclore a través de Radio Península, la superpotente de Panamá, en la llana de Tonosí, para el amigo Billo Moreno. Saludos cordiales, Billo Moreno, la esposa de la familia, en nuestra sintonía para la familia Córdoba, allá en la llana de Tonosí. El saludo cordial, oyentes de Radio Península. En Torrente de Seis Maulina, guitarra de Daira Bultrón y Luis Samaniego, canta Yasmín Muñoz, la más bellaca, y Alexis Pimentel, el hijo de la poesía, a través de Radio Península.

0: Bizarra Llanera, Pierre Guaranda.
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0: ¡Yeah!

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0: Está el jarabe tanocieño. Oye, muchacho.
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0: Ese no era Caballo Cojo, el del verso de Yamín.
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0: 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Y a través de la potente de Panamá Radio Península, la gigante de la música, seguimos ya en la recta final de otro programa más de las voces de nuestro folclore. A través de Radio Península, en controversia, rima, métrica y sentido para todos los oyentes de Radio Península. Ya Chando Moreno se oye por allí, que está alo, alo, alo, y viene con los 15 minutos del Llanero Solitario.
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y después de haber realizado un buen trabajo nos queda la satisfacción de haber compartido un programa más, las voces de nuestro folclore con Eddie Cedeño. Le invitamos para que sigan sintonizando nuestra gran programación nocturna y a la vez mañana a la misma hora por esta su emisora Radio Península, la radio de nuestra gente. Mucha sintonía, compa. Que Jesús de Nazaret y Dios Padre Poderoso les bendiga a todos y si ellos lo permiten, hasta el próximo programa.

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1: Amigos oyentes de Radio Península, la gigante de la música, sean todos bienvenidos a la extraordinaria presentación del llanero solitario, Chando Moreno, el orgullo soberano, que se presenta todas las noches de 8:15 a 8:30 de la noche aquí en tu estación radial Radio Península. Sean todos bienvenidos a nombre de Chando Moreno, el orgullo soberano, bajo la animación y conducción de este servidor Eddie Cedeño. Bienvenidos a esta noche, lunes 5 de octubre del año 2026. He aquí el primer tema con Chando Moreno. Chando Moreno, el orgullo soberano y el tema Antes que venga la guerra.

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hemos presentado Los 15 Minutos con Chando Moreno, el llanero solitario y su orgullo soberano. Le invitamos al próximo programa por esta su estación, Radio Península, y en el mismo horario.

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1: Vamos con el otro tema. Ya, vamos pues, vamos.
2: Vamos pues.

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0: de nada.
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2: Una melodía que nace de la inspiración del amigo Edwin Gutiérrez, dice así: échame en el cartucho.

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1: En estos momentos les traemos lo nuevo para todos ustedes. Luis Mazo se inspiró y aquí está Cupido Mentiroso.

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1: Con el último soldado estadounidense en salir de Afganistán, finalizó una ocupación de 20 años marcada por el temido regreso del Talibán, el grupo islamista radical que Estados Unidos vino a derrocar en 2001.

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Avanzamos, avanzamos en la programación de esta hermosa mañana de hoy, martes, martes 6 de octubre 2026. En la programación Cabalgando con el Potrillo. Saludos para más, saludos. La mañana de este...

queremos invitarlos a celebrar los 44 años de matrimonio de Dorindo Tencio y Cruzita Ríos. Sábado 2 de enero de 2027, Club Canarian, que va de Rosario de las Minas. Tremendo evento de cantadera, Omar Espinosa, Luis Guerrero, Helio Gaisprúa. La guitarra de Luisa Maniego, Aurelio Rodríguez, violín de Dorita Sánchez. La noche llega Richard Saavedra, Los Originales de la Cumbia. En homenaje a Eliseo Mendoza y Mercedes Almanza. Invita a Kennedy Atencio y familia, en total sintonía. Buenos días.

0: avanzamos en esta mañana de hoy martes a través de Radio Península, la superpotente de Panamá. También queremos invitarlos por acá, entonces, señoras y señores. También quiero invitarlos, viene el Ricky Fest, sí señor. Viernes 27 de noviembre, nos vemos en el Jarillo El Triunfador, en los Pozos de Herrera, en el Ricky Fest, volumen 8, víspera de la independencia de Panamá de España. Habrá cantadera con Richard Rodríguez, Raquelita Castillo, Atanasio Ojo y Miguelito Rivera. Guitarras de Eddie Moreno y Chenito Araúz, baila con Menguito Sáez, Mavis Huertas y La Maquinaria Roja. Invita a Ricardo Valdés y Mayra Marín, transmite el evento Radio Península, la superpotente de Panamá. 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
1: Con mi quehacer ordinario y mi falta de experiencia, fui llamado con paciencia, esmero y dedicación a cumplir una misión en el rol de mi existencia.
0: Y los amigos del grupo juvenil de Queda Rosario, arriba de las minas, en total sintonía. Estaremos en la víspera del Día de las Madres, el día 7 de diciembre. Tremendo el evento, el lunes 7 de diciembre. Club Anadien, Queda Rosario de las Minas. Habrá cantadera con Eddie Cárdenas, Rubén Moreno, Joel Rodríguez y Ernesto Ojo. Guitarra de Aurelio Rodríguez y Luis Samaniego. En el baile Nazario Barrios, el ritmo distinguido de Panamá. Tendremos delegaciones, abanderados en ese gran evento. Invita al grupo juvenil de Queda Rosario, arriba de las minas. 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

0: libros de la historia.
1: 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Nos vemos en el Jardín Yasmín, en la Pigadilla de los Santos, cumpleaños del amigo Jaime Villarreal. 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Ese tremendo evento. Ahí estaremos con la señal a través de Radio Península 93.9 FM.

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2: Para mi hermanazo Edwin Nieto, en total sintonía Edwin Nieto. Es la gente que viene con todo el día 3 y 4 de noviembre. 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La fiesta del Festival del Mondongo, el Mondongo Fest. 3 y 4 de noviembre, Jardín Linete, en la calle arriba de Los Pozos. 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Transmite el evento Radio Península 93.9 FM. De que nos escuchan, compa, ahí estaremos. Con la señal de Radio Península en ese gran evento.
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0: Álvaro Pérez. Oye, mi gran amigo Foforito allá en el área de Cerro Cama.
1: Y también saludo para mi compadre Braulio Bultrón en total sintonía. Vamos a decir el día 14 de febrero. Celebrando el Día del Amor y la Amistad. Nos vemos en el Toldo del Caimito, en el Tumaco de Macaracas. Domingo 14 de febrero de 2027. Habrá cantadera con Edwin Ríos, Efraín Córdoba, Alexis Pimentel, Eddie Cárdenas. Guitarra de Alexis Atencio, el orgullo de las cuerdas. Y Oriel Titi Ramos. Festival bailable con la música de Eddie de Gracia, el conjunto Amores en mi Tierra. Los invita mi compadre Braulio Bultrón y familia. Pion ganado, pion pagado, compa. Ahí estaremos con la señal de Radio Península 93.9 FM en ese gran evento. 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
0: ¿Qué será?
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Esta décima por cortesía. 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Vamos a estar en ese gran evento transmitiendo el evento completo, la fiesta de mi hermanazo Changuengue Salamín, no te lo puedes perder. Ahí tenemos con la señal de Radio Península 93.9 FM. De que nos escuchan, compa. 6 de la mañana, súmele un minuto. 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

0: 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Sí, señor. Y también viene el evento que organiza por acá mi hermanazo Roberto Marciaga. Nos vemos en el Corotú de Chitré. Vamos rumbo al Corotú de Chitré el próximo viernes 16 de octubre. Vemos en el Corotú de Chitré, estaremos transmitiendo el evento completo.
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1: Tremendo el evento de mi hermanazo Rolando y Guadalupe Montenegro, ya lo saben. 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Viene el próximo año el evento de mi hermanazo licenciado Alfredo Mendoza, en total sintonía. Luis Chávez también en total sintonía, hermanazo, buenos días. El amigo también por acá en la pasera de Guadalajara está en sintonía, el amigo José Mendieta, saludos hermano, buenos días.
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1: Tremendo, tremendo el evento de mi hermanazo Elvis Cruz. Ahí estaremos con la señal de Radio Península 93.9 FM. De que nos escucha, ahí estaremos en Quebrada del Rosario de las Minas, sábado 24 de octubre. No te lo pierdas, ese tremendo evento.
5: Por cortesía de Titi Peralta.
1: Vaya, compadre. Acá dice en total sintonía y... por acá en el río, en el viejo de Río, dice.
6: Latinoamérica.
1: El viejo de Río.
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1: Está el amigo Rocco allá en el Valle de Antón, en total sintonía. También los amigos de Llanito Verde, de la Gran Chorrera.
6: La radio de nuestra gente.
1: Talía y Fernando Sánchez, oriundos de la Sabaneta de los Pozos. Llanito Verde, de la Gran Chorrera, en total sintonía.
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1: Para Sofi, también en total sintonía.
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1: El amigo José Mendieta, en la Pasera de Guadalé, saludos.
6: Díaz.
1: Por acá también queremos. Se lo dicen el Progreso.
5: Oye, ¿cómo no?
1: Al amigo Milciades, Eric Pinto, en total sintonía.
5: Le improvisemos al amigo Luis Alberto Vázquez. Vamos a hacer un esfuerzo porque ya andamos medio enredado de cuero, pero vamos a ver cómo nos sale.
1: Y por acá dice. Los amigos del transporte Ocuchi 3 también en total sintonía. Buenos días, saludos. 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Sí, señor, la programación.
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6: ¡Latina!

0: 6 de la mañana con 19, 6, 19 minutos, señoras y señores.
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0: A través de Radio Península 93.9 FM.
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0: ¡Saludos, Alejo! ¡Feliz año!
1: El hermanazo Martín Ríos, en total sintonía, Martín Ríos. Licenciado Marcos Vergara, también en total sintonía, licenciado Marcos Vergara.
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1: Gente de la Sabaneta, de los Pozos, compa.
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1: Saludos para Edwin Jair Nieto. Hoy está de cumpleaños.
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1: De parte de Edwin Nieto, padre, de parte de su mamá Ángela Pinto, felicidades. Hoy hay sancocho de gallina. Allá en la residencia de mi hermanazo Edwin Nieto, en los Pozos de Herrera, vamos para allá. Hay sancocho de gallina de patio hoy, dice.

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1: Ahí vamos, primo, ¡vamos! ¡Echa muchachos!

¡Yama! Antes de la fiesta de Oca, vamos pa' Leales, Macaraca, Romero.

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1: ¡Oiga! ¡Es bien, muchacho nuevo! ¡Cógelo por el lado amable! ¡Ah, ah! ¡Oiga! ¡Ajá! ¡Listo, compadre! ¡Pueden contarle hasta mil!
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3: Para el licenciado Ramón Oliver Villarreal.
1: Sí.
3: Total sintonía, buenos días, saludos, licenciado Ramón Oliver Villarreal.

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1: ¡Ajá! ¡Ay, guitarra! ¡Ah, muchacho!

ya las andan buscando por ahí. ¡Oiga la baja! Pacífico también, se las protege. ¡Echa muchacho! ¡Ay, Acha! ¡Pascual Barre, comitiva! ¡Saludos! ¡Oiga! ¡Vamos a la gente de Estadio Macaracas, sintonía! ¡Saludos!

0: para mi primo Sebastián Chancedeño en total sintonía. Sebastián Chancedeño. 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Cantadera, Raquelita Castillo, Willy Rodríguez, Armando Isprúa, Richard Rodríguez. Cara Díaz y Chiquito Peralta, Eddie Moreno, violín de Dudita Sánchez, festival bailable con Jorge Albino Gómez. La acordeón de Michael Cadena transmite Radio Península 93.9 FM. 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
2: Sí, señor.
1: 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Total sintonía, saludos, allá estaremos en ese gran evento. Martín Magallón dice: mucha lluvia, dice allá en Zona Libre a esta hora de la mañana. En Colón, saludos. 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Total sintonía, Patatoro Fest. Viene con todo, hermano. 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

0: Pique, allá. Sí, saludos para mi hermanazo Pillo Barría, en total sintonía.
1: Mi primo Will,
0: el amigo del Turicentro La Cima, allá en Altos Lanzar de las Minas.
1: Y Ariane también, saludos.
0: Y también saludos para su lady Solís, Camilo González, hijo. Tremendo el evento que se avecina el día 3 de noviembre. Nos vemos allá en el Turicentro La Cima, en Alto de la Sal de las Minas. Cantadera estará Tomasito Rodríguez, Franklin López, el Alacrán Montañero, guitarra de Andy Domínguez y Víctor Moreno. Festival bailable con Johan Moreno y los Sensacionales. Me invita a su lady Solís, Camilo González, hijo, a ese gran evento 3 de noviembre en el Turicentro La Cima, en Alto de la Sal de las Minas. De tempranas horas habrá palo encebado. Habrá palo encebado de tempranas horas, ya lo saben, allá en el Turicentro La Cima, en Altos, en Alzal de las Minas. Y el 16 de octubre, vamos rumbo, nos vemos. Viernes 16 de octubre, nos vemos en el Corotú de Chitré.
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1: Todo para Choyo Saavedra, en total sintonía Choyo Saavedra y Silvia Cano.
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1: En La Palma de Tonosí, saludos. Por acá el popular lancha en el Montero de Guaradera, amigo David, saludos.
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Saludos para mi hermanazo, el patrón Roberto Rodríguez, en total sintonía. Próximo año, sábado 24 de julio, patronales de Santiago Apóstol, en Chupá de Macaracas. Cantadera y baile con Minguito Sáez, Sáez, Sáez. Sí, señor. Mira, el amigo Roberto Rodríguez, el patrón. Ahí estaremos con la señal de Radio Península 93.9 FM en ese gran evento.

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0: los amigos de Interioradamente. Bueno, el amigo Alcibiades Cruz. Total sintonía, buenos días.
1: No piensen que
0: ya lo saben, ya lo saben.
1: Solo les digo, muchachos.
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1: Vamos.
0: Administración, hermano. 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
1: Vamos. ¿Qué tiene, Pomerra?
0: Allá en el Turicentro Jorón Campestre de Allanabajo de los Pozos. Saludos cordiales. Con la administración del amigo Alcibiades Cruz, la gente de Interioradamente. Bueno, los invita para el día. Atención, atención, vamos a estar el día 6 de marzo 2027. Habrá cantadera con Alvi Zambrano, Alexis Pimentel, Federico Ramos, Rubén Moreno, guitarra de Dian y Chiquito Peralta, violín de Ricardo Herbazán. Y la noche baile con Sicto Gómez, los defensores de la cumbia. Invita al amigo Alcibiades Cruz. Ahí transmite la superpotente de Panamá, Radio Península, ese gran evento, no te lo pierdas.
1: Tú tienes cultura, yo sí canto mejor, Ana.
0: 6 de la mañana, 54 minutos, también vamos a estar el día 3 y 4 de noviembre. El 3 de noviembre estaremos en Jardín Lenete, en la calle arriba de Los Pozos. 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
0: El Mondongo Fest, volumen 1.

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0: Y termina tremenda la presentación, señoras y señores, del Impacto Herrano de Joselito Quintero.
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de la mañana, 4:04 minutos. La marca. Con lo más reciente de Joselito Quintero, aquí está. La tremenda melodía. Por Radio Península 93.9 FM, el amigo David, el popular rancha en el Montero de Guararé. Reporta la sintonía, saludos.

Y tremenda, tremenda la selección más reciente de José Lito Quintero. El éxito No Pienses Volver. Saludos al amigo Ricardo Barrera, la gente de Borrola de Pecén, total sintonía, el amigo Ricardo Barrera, buenos días.

0: Y es tremenda melodía, Joselito Quintero y su conjunto Impacto Herrerano.
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0: Con dale sentimientos, Joselito. Por acá en sintonía dice Pillo Barría, dice Pillo, estoy en sintonía. Saludos, mi hermanazo Pillo Barría. Allá estará Joselito Quintero el día domingo de carnaval, domingo 7 de febrero. Allá en el Turicentro de la Cima. Por acá me comenta Pillo Barría que en este momento está nevando, dice allá. En el Turicentro de la Cima, donde los aviones pasan bajititos. Bueno, allá estará Joselito Quintero el domingo de carnaval, Cantadera. Tremendo el evento que se espera. Estará en tarima Armando Isprúa, Estelita Castillo, Tinita Hernández, Guitarra Maromero, Raúl Mendoza y Tinín Barba en la noche. La música del Impacto Herrerano. Joselito Quintero. Se invita al amigo Pillo Barría. Transmite el evento Radio Península 93.9

0: ¡Qué tremendo exitazo musical! ¡Tremenda selección!
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0: Para el cambio comercial, hasta aquí la buena música de José Lito Quintero en su conjunto Impacto Redano. Eibar Sello les presentó. 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
1: ¿Tuco de Jardín? Es Corotupo, ¿eh?
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gente, primero que nada, buen día. Saludos para cada uno de ustedes. Alexis Castro les saluda en esta hermosa mañana. Parte 6 de octubre 2026. Estamos en el martes, ni te cases, ni te embarques, ni de península te apartes. Estamos llevándote la buena música típica, mamiña. Para que disfrutes esta hermosa mañana, una mañana soleada acá en el área de Macaracas. Dice, como dice Edwin, el profe del teclado, Edwin Martínez y los alegres de la cumbia. Saludos, buen día. 6888-2744 es nuestra línea de WhatsApp para su reporte de sintonía. Saludos y complacencias. 6888-2744. Ahí te puedes

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2: Bueno, mi gente, ¿para qué continuamos? Llevándote la buena música típica panameña. Se aparece el hijo de la cumbia, Víctor Bernal, lo más reciente, titulado Una Probadita, lo más reciente, lo nuevecito, esta tremenda agrupación de nuestra música.

0: éxito era.
1: Por acá voy con otra selección. Tengo saludos para mi amiga Firinga Isprúa, también reportando la sintonía. Saludos. Por acá se aparece Manuel Quintero. Tema de la autoría de Máximo Vargas.
0: Padrino Alfredo.
1: Homenaje al

a las personas que me están escribiendo. Está deshabilitado, parece. Y ahora sí está habilitado. Dice para Cola, buenos días desde Bendiciones en plena sintonía desde el rancho Mi Encanto en Boró. Viste en el área de Boró, allá en el área de la mesa, si no me equivoco. Como dice, como dice.

Ahora sí tengo habilitada la línea de WhatsApp. 688-2744. Amiga Finín, saludos. Mi amiga Elena en el área de las minas, Cerro Gordo de las Minas. También quiero enviar saludos para los amigos transportistas, los amigos taxistas, las personas de diferentes comercios, diferentes almacenes. Nos sintoniza en esta hermosa mañana.

amiga Elena. Saludos para ustedes. Gracias, fiel oyente ahí con Península. También quiero enviar saludos para mi amiga Sofía en el área de Monagrillo. Alexis Castro en cabina les acompaña.

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tremendo, tremendo tema musical. Saludo a la amiga Pininga y Prúa, también a mi amiga Elena ahí en sintonía, dice, para que saludo en los pozos. A Edwin Yair Nieto por estar de cumpleaños el día de hoy, de parte de su papá Edwin Nieto, de la señora Ángel.

acá tengo un saludo en la arena de Chitré para Francisco Arenas. Fiesta de cumpleaños, muchas bendiciones para él de parte de su papá Francisco, de su mamá Felipa. Así que bendiciones al cumpleañero hoy, que Dios le bendiga y le permita cumplir muchos años más.

Bueno, mi gente, por acá seguimos llevándote la buena música a cargo de Manuel Nenito Vargas y la maquinaria Plumas Negras. También por acá quiero anunciarles la cartelera de presentaciones para que usted esté enterado dónde se estará presentando Manuel Nenito Vargas y la maquinaria Plumas Negras. Así que por acá vamos rapidito también con la cartelera de presentaciones, anunciándoles que para el día jueves estarán en la coronación de Isabela del Carmen Vargas y Stone en las tablas. Para el viernes 9 en el Valle de Antón, en el Toldo de la Vega. Para el sábado 10, 7 a 9 de la noche estarán en Sarao, en Antón, en el parque. Ese mismo día también estarán en Penonomé, en el Coliseo Dos Continentes. Para el 11, gratis en las tablas, Plaza Praga, desfile y Sarao, costumbres y

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1: Queridos amigos y amigas de la sintonía, gracias por estar con nosotros una vez más en vivo desde la superpotente de Panamá, Radio Península 93.9 FM, señal nítida, clara como el agua de la tinaja, para Coclé, Herrera, Los Santos y Veraguas. Esta es Radio Península Superpotente. Desde la ciudad de Las Tablas, Edison González les saluda. Como siempre, agradeciendo a Alexis Castro en el tablero de controles de Radio Península y agradeciendo a José María Chema Castillo en el tablero de controles de Ecos Azuero Radio Web. 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Bueno, se acerca un gran evento y ya tenemos en línea telefónica al joven Nander Oscar Nájera Marcucci, que está en la ciudad de Chitré, donde ya se respira un ambiente de Teletón 2030 con una innovación tal como lo habían anunciado en este programa en el mes de julio. Casualmente vino una comisión de la capital, se hizo el lanzamiento, vinieron acá a Las Tablas, desde el parque hicimos el programa, y este año hay mucha expectativa porque se inicia este plan que lo vemos con buenos ojos. Todo implica una descentralización y cada región tiene sus necesidades, sus características propias. Y bueno, la región de Azuero, Coclé, Herrera, Los Santos y Veraguas no es la excepción. Nander Oscar Nájera Marcucci, buen día o buenas tardes, según nos escuchen, porque ahora con el internet este programa se escucha a cualquier hora del día o de la noche. Bienvenido.
2: Muy buenas tardes, Radio Escucha, gracias por el espacio, Lizan. Pues sí, como tal mencionó el licenciado, en esta oportunidad el Club Activo 2030 de Panamá y su fundación, a través de los distintos clubes Activo 2030 de Chitré, Santiago, Las Tablas, Agua Dulce y Penónome, estamos llevando a cabo lo que se denomina como la Teletón 2030, el corazón de Panamá. En esta ocasión, pues lo que buscamos es fortalecer la red neonatal de toda la provincia central, sería el proyecto de meta. ¿Por qué? Porque aproximadamente el 10% de los nacimientos panameños son prematuros. Creo que todos hemos escuchado un caso de niños nacidos prematuros, 7-mesino, 8-mesino. Y el problema con estos casos es que casi siempre resulta en traslado al Hospital Cecilio Castillo de Chitré, o en el peor de los casos, traslado del Hospital Cecilio de Chitré a Panamá, lo que resulta en una baja probabilidad de supervivencia para el neonato. Usualmente esto tiende a fallecer la criatura, y lo que queremos hacer con este proyecto es salvar vidas, reequipar todos estos hospitales con lo que serían incubadoras y equipos de última tecnología que simulen el tema del calor materno, ¿no? Entonces los hospitales que se van a ver beneficiados con este proyecto sería Joaquín Pablo Franco Sayas de Las Tablas, el Hospital Cecilio Castillero de Chitré, el Hospital Chicho Fábrega de Santiago, que ya tengo entendido cuenta incluso con un tema de lo que es cuidados intensivos, y un hospital, no me acuerdo ahorita el nombre, que sé que está en Agua Dulce, que lo compartiría Penonomé con Agua Dulce.
1: Sería el Rafael Esteves, no sé si es el mismo.
2: Correcto, me parece que es Rafael Esteves.
1: Correcto.
2: Entonces, nada, queremos exhortar a toda la población herrerana, santeña, veragüense y coclesana, que sabemos que somos del interior, que tenemos corazón, a dar ese apoyo, porque esto no es una teletón, es su teletón, es para ustedes, para sus hijos, para sus nietos, para los que vienen. Este proyecto es para los que estuvieron, para los que están y para los que vienen. Y buscamos salvar vidas. El próximo 24 de octubre a las 7 de la noche, en el Salón de Convenciones de Azuero, que está al lado del Papa Francisco, será una
1: Correcto.
2: teletón como todas las que se llevan en diciembre, ¿no? Con show, tarima, espectáculo, vienen artistas invitados. Vamos a contar con

0: Es como ver la novia antes de casarse.
1: Así es, digamos que es como para ver el tanteo de cómo anda la situación ese día.
0: Sí, pero sí se requiere una gran inyección económica porque es bastante ambicioso garantizar que en las capitales de provincia nuestros niños, sobre todo los que nacen prematuros, pues no pierdan la vida. Pues yo siempre digo, la diferencia entre la vida y la muerte está en el camino. De Las Tablas a Chitré usted demora 20 o 25 minutos. De aquí a Penonomé son casi hora y media o 2 horas. Es decir, pasa muchos minutos, muchos segundos que son vitales en un nacimiento prematuro.
1: Así es.
0: También le comentaba, este proyecto no lo hace Nander Oscar Nájera solo ni el Club de Panamá. Esto es como las hormigas, digo yo, como una especie de arriera. Cada quien está haciendo algo. Hay un equipo de hombres y mujeres en esta región que involucra a las cuatro provincias. No sé si nos habla de esa logística, desde cuándo vienen trabajando y el día de, me imagino que también va a haber un gran trabajo, antes, durante y después de.
1: Claro que sí, anteriormente por lo general cuando se hacía en Panamá lo llevaba únicamente el Club Activo 2030 de Panamá, ahora es un esfuerzo de la Asociación Nacional de Clubes Activo 2030 de la República de Panamá. Yo estoy siendo vocero como oficial nacional de ellos, pero estamos involucrados todos los clubes, está involucrado el Club Activo 2030 de Chitré, el Club Activo 2030 de Las Tablas, el Club Activo 2030 de Santiago, el de Agua Dulce, el de Penonomé. Estamos todos trabajando en mancuerna para que este proyecto sea un éxito y adicional estamos involucrando a la sociedad civil y a los médicos que están muy interesada en que esto se lleve a cabo, como lo es la doctora María Osorio, neonatóloga del Hospital Cecilio Castillero, el doctor Jano Jaramillo, no recuerdo los nombres de los doctores de Las Tablas, pero todos están realmente involucrados porque ellos de primera mano conocen la necesidad y saben las carencias que están pasando actualmente estos neonatos recién nacidos.
0: Algo importante, las donaciones, el estilo de donar o el operativo para hacer llegar los dineros, qué métodos van a utilizar. Y sabemos que la televisión, tanto comercial como la nacional, lo que es la televisora del Estado, no sabemos la disponibilidad de ellos de apoyar este proyecto.
1: Claro, como todos los años siempre aparece en pantalla, va a ser transmitido por CTV, va a aparecer los números telefónicos para las donaciones, el número de cuentas, Yapi, se va a vender el merchandising de todos los años, esto, el merchandising de Teletón, posiblemente haya alcancías en punto, lo usual, y siempre pues también se estila invitar a estas empresas, a las grandes corporaciones que deseen donar su granito de arena y que deseen aportar y salir en la televisión, pues se le hace llegar la invitación para ese día también.
0: Sí, por lo menos cuando la Teletón tradicional se realiza, el Banco Nacional, por lo menos de Las Tablas, de Chitré, y las sucursales del Banco Nacional se mantienen abiertas. ¿Esta dinámica se aplica o no sabemos?
1: Sí, también se está aplicando, se le está invitando, que, aunque eso lo ve más que todo el centro operativo de relaciones públicas de Panamá. Pero sí, de hecho, me parece que incluso hace un par de años atrás, se me olvidó el nombre de la asociación de ustedes, pero ustedes también como creo que se llama Asociación de Radio,
0: La
1: algo así.
0: APR.
1: A la APR también participó en su momento, creo que en la Teletón 2017-2018.
0: No, igual acá a través de Radio Península, acá nuestro gerente don Cañita Correa Delgado, acá en Ecos Azuero, nosotros totalmente disponibles para colaborar en las materias de divulgación, con mucho gusto, claro que sí, porque es una noble e importante causa la que nos involucra. Entonces, el programa ya está elaborado, va a haber artistas nacionales, internacionales, Centro de Convenciones de Chitré, el nuevo Centro de Convenciones de Chitré, que hay mucho estacionamiento, se eligió Chitré. A veces acá los santeños somos medio celosos porque queremos que las cosas sean acá, pero bueno, dichoso Chitré que cuenta con un centro de convenciones, con estacionamiento y con todas las facilidades. Y bueno, de Chitré a Santiago, de Penonomé a Agua Dulce a Chitré. Y de Las Tablas como el corazón, ¿verdad? Creo que casualmente el título o el eslogan de la Teletón es algo así, ¿no?
1: El corazón de Panamá, correcto. No lo ven como que es Chitré, que el epicentro Chitré, véanlo como que es céntrico precisamente para la comodidad de de todas las demás provincias.
0: Ahí converge todo el mundo.
1: Es correcto, y vamos a tener buenos artistas como yo mencioné, Osvaldo Ayala, Sami Sandra, Doralis, entre otros. Así que nada, la verdad que no lo vean como que el epicentro de Chitré, que todo es para Chitré. No, precisamente lo que se busca es la facilidad para las provincias hermanas de que puedan venir, puedan participar, vengan a celebrar en familia, porque esta es una fiesta

0: en la cual que celebramos que vamos a salvar vidas, porque si se logra este proyecto ambicioso, créeme que vamos a salvar muchas vidas panameñas. Alrededor de 6.000 niños nacen al año prematuros, y qué más que darle la
1: Correcto.
0: oportunidad de vida.
1: No, yo creo que la rivalidad más que nada es en el béisbol. Ya una
0: Así es.
1: cosa como esta, sí creo que ya está como de más que la persona se ponga en estas situaciones, ¿no? Pero
0: Claro.
1: sí, le iba a otra pregunta muy importante, las tandas. Va a haber tanda para niños, va a haber tanda para adultos, va a haber tanda para los más viejitos. Me imagino que tienen todo clasificado así.
0: Bueno, en general la programación nocturna es abierto a todo público, es un show, un espectáculo para todo público. Pueden venir en familia, participar desde las 7 de la noche. El programa va a estar hasta las 3 de la mañana. Ya sí va a haber regreseros y demás, eso le consta a Panamá, pero me imagino que ya eso es para el final del programa.
1: ¿Cómo no? ¿Cómo no? Bueno, le agradecemos mucho a Nander Oscar Nájera Marcucci, que es miembro activo del Club Activo 2030, valga la redundancia, 24 de octubre, hora 7, me dijo.
0: 7 de la noche.
1: Es sábado.
0: Correcto, es
1: Es
0: sábado.
1: sábado. Sábado 7 de la noche, 24 de octubre. Algo más, con mucho gusto.
0: Nada, invitarlos a exhortar a toda la población de provincias centrales a que participen de la Teletón, de su Teletón, y nada, que le den una oportunidad a la niñez, a una esperanza de vida, y agradecerle pues a Ecos de Azuero por este espacio publicitario.
1: Cómo no, y a Radio Península, que también nos
0: Y
1: ayuda
0: a
1: aquí.
0: Radio Península, cómo no.
1: Cómo no, muchas gracias, amigo Nander Oscar Nájera Marcucci.
0: Gracias a ustedes, feliz tarde.
1: Excelente tarde. Cómo no, muchas gracias, amigos y amigas de la sintonía de Radio Península 93.9 FM, desde la ciudad de Macaracas. En estos momentos nos encontramos en Las Tablas. Conversábamos con Nander Oscar Nájera Marcucci, del Club Activo 2030. Anota esta fecha: 24 de octubre, 7 de la noche, Teletón 2030, será en el nuevo Centro de Convenciones de Chitré. Y bueno, ahí hablábamos tras bastidores, antes de la entrevista, que por qué se había elegido Herrera, pues siempre la gente, bueno, precisamente porque es un punto céntrico y porque el Centro de Convenciones cuenta con todas las facilidades. Ya ha oficializado el apoyo Ser TV, Televisión Nacional. Tiene buena señal, muy buena cobertura. El operativo para las donaciones, tal como ha indicado, va a ser igual que una Teletón nacional. En este caso se está haciendo, la primera se hizo en Chiriquí hace unos meses atrás. Y bueno, la región de Azuero, provincias centrales, no podía ser la excepción. Gracias. Esta es la información en la provincia de Los Santos, la séptima zona de policía de esta región. Ha manifestado que al cerrar el mes de septiembre se tiene un balance de 163 personas que fueron aprehendidas, de las cuales 77 fueron mediante oficios, 70 por faltas administrativas, 7 por microtráfico y 9 por flagrancia. Además, se decomisaron drogas, sustancias ilícitas y un arma de fuego, sacando de las calles estos elementos que representan un riesgo para la comunidad. También, en coordinación con el Ministerio Público, se realizaron 50 diligencias de allanamiento y el registro como parte de las estrategias dirigidas a prevenir y combatir los hechos delictivos en esta provincia. Manifiesta la policía a través de su comunicado que los operativos van a continuar a fin de garantizar la paz y la tranquilidad en esta región santeña. Es la información del momento para los oyentes de KW Continente, con la verdad por encima de todo. En Los Santos, Edison González. Gracias a la información en la provincia de Los Santos, este 24 de octubre todo está preparado para dar inicio a la Teletón 2030, versión de provincias centrales. Reunirá Coclé, Herrera, Los Santos y Veraguas. Así lo explica Nander Nájera, del Club Activo 2030, quien indica que la meta de la Teletón de esta región de provincias centrales es fortalecer la red de neonatología en estas regiones.
0: Que se denomina como la Teletón 2030, el corazón de Panamá. En esta ocasión, pues lo que buscamos es fortalecer la red neonatal de toda la provincia central sería el proyecto de meta. ¿Por qué? Porque aproximadamente el 10% de los nacimientos panameños son prematuros. Creo que todos hemos escuchado un caso de niños nacidos prematuros, sietemesinos, octomesinos. Y el problema con estos casos es que casi siempre resulta en traslado al Hospital Cecilio Castillero Chitré, o en el peor de los casos, traslado del Hospital Cecilio Chitré a Panamá, lo que resulta en una baja probabilidad de supervivencia para el neonato. Usualmente esto tiende a fallecer la criatura, y lo que queremos hacer con este proyecto es salvar vidas, reequipar todos estos hospitales con lo que serían incubadoras y equipos de última tecnología que simulen el tema del calor materno, ¿no? Entonces, los hospitales que se van a ver.
1: El evento se desarrollará en el Centro de Convenciones de Chitré. Se ha indicado que contará con artistas nacionales e internacionales. De igual manera, se espera los donativos de todas las regiones de provincias centrales, Coclé, Herrera, Los Santos y Veraguas, que se han involucrado en esta gran jornada. La información del momento, KW Continente, con la verdad por encima de todo, en Azuero, Edison González. Gracias, esta es la información en la región de Azuero. La unidad oncológica de la región de Azuero cumple 4 años y tal como ha indicado públicamente el jefe de esta unidad, el médico oncólogo José Pinto, gran parte de los cánceres de esta región responden a la obesidad, el tabaquismo, consumo del alcohol, como también puede tener algún ingrediente, la contaminación del agua y el ambiente. Hasta el momento indica que anualmente llegan de 200 a 300 nuevos casos de cánceres a esta unidad oncológica.
2: Aproximadamente 18 casos por 100.000 habitantes. Acá en Azuero eso puede ser más o menos 30 casos por cada 100.000 habitantes. O sea que básicamente nosotros casi que doblamos las tasas del resto del país. En la parte de los pacientes de oncología atendemos aproximadamente 6.500 consultas anuales de cáncer. Ahorita los cánceres más frecuentes siguen siendo en primer lugar el cáncer de mama, el segundo el cáncer de la próstata y el cáncer colorrectal. En realidad, casi que 2/3 de los pacientes que acuden a nuestra unidad son mujeres.
1: Urge la necesidad de más oncólogos, más equipos e infraestructuras, ya que según las estadísticas, el cáncer va en aumento. Se habla de cerca de 6.500 consultas anuales y entre los cánceres que actualmente más acaparan estas estadísticas son el cáncer de mama, de próstata y de colon. KW Continente, con la verdad por encima de todo, en la región de Azuero. Edison González. Gracias. Este es el reporte de los hechos de tránsito más relevantes en la provincia de Los Santos durante este fin de semana. 6 hechos de tránsito que dejan como saldo 2 lesionados leves y se colocaron 169 boletas en las principales vías de la provincia de Los Santos durante el fin de semana. Según indica el reporte de la Autoridad del Tránsito, se registraron 3 colisiones. 2 choques con objeto fijo, un vehículo caído en cuneta, dejando como resultado 2 lesionados leves. De igual manera, indica el reporte que se colocaron 169 boletas por diversas infracciones al reglamento de tránsito. Podemos destacar 12 por conducir en estado de ebriedad comprobada, una sin póliza de seguro y aliento alcohólico, otra por no portar licencia de conducir y póliza de seguro vencida. De igual manera, se colocó una boleta por abandono del vehículo y 2 por embriaguez comprobada y además involucrados en un accidente de tránsito. La estadística en la provincia de Los Santos nos reporta 14 víctimas fatales por accidente de tránsito en lo que va del año, con una diferencia de 9 víctimas más que el año pasado. Es la información del momento para Next Noticias. En Los Santos, Edison González.
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0: República, el tremendo juez de la tremenda corte va a resolver un tremendo caso.
1: Buenas noches, secretario.
2: Buenas noches, señor juez. ¿Cómo sigue de salud?
3: Mal, mal. Hoy amanecí con dolor en todo el hígado.
2: ¿En todo, en todo?
3: Sí, en todo, en todo.
2: ¿Hasta en el acento de la I?
3: Póngase 3 pesos de multa por hacer chistecito con el hígado en la justicia.
2: Pero óigame, señor juez.
3: No oigo nada. Dígame qué caso tenemos hoy, porque estoy desesperado por meterle 180 días a alguien.
2: All right, señor juez. Lo que tenemos hoy son 2 casos.
3: Y hay que juzgar los 2 a un tiempo, ¿no?
2: Sí, porque el acusado es el mismo.
3: Aunque el mismo, ¿no? Mm. Por una curiosidad, el acusado se llama Pepecito.
2: Sí, señor, Pepecito.
3: Ajá. Llame entonces a lo complicado en ese pepeciticidio.
2: Enseguida, señor juez. Luz María Nananina.
4: Aquí como todos los días.
0: Rudecindo Caldeiro y Escoviña.
5: ¡Presente!
0: ¡José Candelario Tres Patines!
4: ¡A la reja!
3: Bueno, vamos allá. ¿Con qué otra vez acusado, no es eso?
6: ¿Tú hablas conmigo, chico?
3: Sí, con usted mismo. Usted no es Carmienta.
6: No.
3: ¿Cómo? ¿Qué me dice? De modo que usted no es Carmienta.
6: No, yo no soy Carmienta, yo soy Tres Patines, chico.
3: Eso ya lo sé.
6: ¿Y entonces para qué me pregunta si soy Carmienta, chico?
3: No, Tres Patines. Yo le pregunto que si usted no es Carmienta, del verbo escarmentar.
6: Ah, no. Yo soy Tres Patines, del verbo pepecito, chico.
3: Secretario.
2: Dígame.
3: Póngale 5 pesos de multa.
6: Pero si yo no hice nada, chico.
3: 10 pesos más por decir que no hizo nada.
6: Pero oye, viejo, tú estás hoy endemoniado, chico.
3: 15 pesos más por decirme endemoniado y otros 15 por llamarme viejo. ¿Va a seguir?
6: Bueno, espérate. ¿Cuánto me pusiste en total?
3: 45 pesos.
6: No, entonces me voy a callar porque el dinero que yo traigo no me alcanza para seguir hablando, chico.
3: Ah, vamos, no le alcanza.
6: No, porque ya tú me pusiste 45, ¿no es eso?
3: Sí.
6: ¿Y yo traigo nada más que 50?
3: 50 pesos.
6: No, 50 centavos.
3: Secretario. Dígame. Póngale 50 centavos más. Y todo lo que no pague, que lo vaya a cumplir a la loma.
4: Bien dicho, señor juez. Eso es lo que tiene usted que hacer con Tres Patines. Castigarlo bien duro.
5: Y bien que sí. Castíguelo, castigador, pero castíguelo sin compasión.
3: Momento, Rudecindo. ¿Quién le ha dicho usted, ni le ha dado permiso para llamarme castigador a mí?
5: ¿Usted no es el que pone aquí los castigos?
3: Sí, pero no soy ningún castigador. Soy el señor juez.
5: Está bien, doctor.
3: No me diga doctor, dígame señor juez.
5: Señor juez, ¿verdad?
3: Sí, señor.
5: Perfectamente, doctor.
3: Doctor no, señor juez.
5: Ay, sí, ven, señor juez, perdone usted. Es la costumbre que tiene uno de llamarle doctor a cualquier mataperro que tenga cuello y corbata,
3: pero
5: ¿verdad?
3: Yo no soy mataperros.
5: Yo no he dicho que usted lo sea, señor juez. Lo que quiero explicarle, señor juez,
3: sí,
5: es que debido a la costumbre que uno tiene de eso, pues se le va a uno sin querer, señor juez.
3: Uh-huh.
5: Pero lo hice sin intención. Y a la prueba de ello, señor juez, es que le suplico encarecidamente que me perdone la equivocación. Usted me perdona, ¿verdad, señor juez?
3: Sí, lo voy a perdonar.
5: Muchas gracias, doctor.
3: ¿Eh? All right, dígame como usted quiera. Y a ver, ¿qué les hizo a usted de Tres Patines?
4: A mí me estafó 15 pesos, señor juez.
5: Y a mí 20.
4: De manera que yo lo acuso de estafa.
5: Y yo también.
6: Y no le da vergüenza, caballero. 2 contra 1.
3: Cállese la boca, Tres Patines.
6: Es que me indigna, chico, ver cómo se ensañan con un inocente.
3: ¿Dónde está el inocente?
6: Hombre, por Dios, ¿no lo está viendo delante de tus ojos?
3: No, señor. Lo que estoy viendo delante de mis ojos es un sinvergüenza.
6: Ah, porque está mirando por Rudecindo. Mira para mí ahora.
3: Póngale 10 pesos más, secretario. ¿Qué?
6: No, para cumplirlo. Ya tú sabes que los...
3: Bueno, dígame, Rudecindo, ¿qué le pasó a usted con Tres Patines?
5: Que me estafó 20 pesos, señor juez.
3: All right. Eso ya me lo dijo. Lo que quiero saber es en qué forma se lo estafó.
5: Pues se lo voy a decir. ¿Qué hora es ahora, doctor?
3: Ahora las 8:06.
5: Entonces hace exactamente 2 semanas, 5 días... 8 horas y 9 minutos que yo estoy enamorado.
3: No me diga, Rudecindo, a sus años.
5: ¿Qué tienen que ver los años con eso?
3: Bueno, que ya usted no es ningún jovencito y los años van caminando.
5: Sí, pero el amor va caminando también.
3: ¿De veras?
5: ¿Eh? ¿Cómo no, chico? El amor va caminando de la mano del dolor. Ya se lo he dicho, se lo he oído decir a este... ¿Cómo se llama este muchacho, el que hace tan, tan, tan, tan, tan? Pidrito Rico, chico.
3: Ah, Pidrito Rico. Bueno, está bien entonces. ¿Y de quién está usted enamorado?
5: Ah, de un carrito que es algo serio, doctor.
3: ¿Joven?
5: ¿Eh?
3: Joven.
5: Pollito. ¿Verdad, Nananina?
4: Ah, sí, es un pollito. No tiene nada más que 54 años.
3: No me diga. 54 años.
5: Sí, pero no lo representa, doctor. ¿Es verdad que no lo representa, Nananina?
4: No, que va. Lo más que representa...

0: 1,53 m. Eso a todo tirar, ¿eh?
1: Ven acá, y es bonita.
2: Preciosa. ¿Verdad que es preciosa, nananina?
0: Sí, lo único que tiene que es un poco coja.
2: Bueno, pero eso no importa, porque no se le nota más que cuando camina.
1: Ah, cuando no camina no se le nota.
2: No, y de cara es lindísima, ¿verdad, nananina?
0: Y bien que sí, lástima que le falten todos los dientes de arriba.
1: Ah, pero le faltan todos los dientes de arriba.
2: Sí, doctor, pero tampoco importa, porque no se le nota más que cuando abre la boca, ¿no?
3: Claro, chico. No, y además que lo que le falta no son lo más que lo de arriba, chico.
1: ¿Y lo de abajo no le falta?
3: No, lo de abajo lo tiene portable, chico.
1: ¿Cómo portable?
3: Portable, de eso que
1: ¿postizo?
3: Se...
1: ¿Postizo?
3: Sí.
1: ¿Y eso le llama usted?
3: Lo grande lo perdió con un boniato sacochado ahí en la cafetería.
1: ¿Perdió?
3: Va a morder un boniatico, ¿sí?
1: Sí, sacochado.
3: Sí.
1: ¿Y qué le pasó?
3: Que se le fue la marímbula de arriba enganchada en la...
1: ¿Y se le cayó y se partió?
3: No, no, ¿qué va? Muchacho.
1: ¿Qué?
3: ¿Eh?
1: ¿Qué? Se le cayó.
3: ¿Se quedó pegado? ¿Tú no te enteraste de eso?
1: No, no me enteré. Oh. ¿Cómo fue eso?
3: Pregúntale a...
2: Ah, no, a los de abajo, no. Los de abajo lo tienen entre quesquillos, doctor. Dos quesquillos.
1: Lo tiene entre...
0: Una carcajada en un boniato lo que había ahí.
1: Una carcajada en un boniato. Bueno,
0: y
1: pero
0: era
1: eso...
0: de cara que se reía. Le hizo gracia que se le quedara la plática.
3: Bueno, pero... ¿Qué iba a hacer?
1: Pero venga acá, Tres Patines.
3: Ahora se veía jovencita cuando se le salieron los dientes, chico.
1: Sí, ¿no?
3: Sí, porque se reía y se le veía la encía. Parecía que no le habían salido los dientes todavía.
1: No me diga. Bueno, pero venga acá. Pero eso le pasaría ya sola porque yo sé... En su familia hay quien tiene los dientes portables y come boniato.
3: Mima, sí.
1: ¿Verdad que
3: mamita, sí?
1: Sí,
3: pero ella lo pega con dulce de ajonjolí.
1: ¿Cómo con dulce de ajonjolí?
3: Sí, ella se saca la marímbula, coge un pedazo de dulce de ajonjolí, se lo pega en el cielo de la boca.
1: Ah, sí.
3: Y después cierra la marímbula, muchacho. Sí. Cuando ese ajonjolí agarra,
1: sí.
3: Es terrible eso, chico.
1: Es mejor que cualquier pegamento.
3: Sí, mejor que el pegamento. Lo que pasa es que ella pone un pedazo de dulce de eso muy grande, ¿no?
1: Ajá.
3: Entonces, cuando aprieta la marímbula,
1: sí.
3: La presión que le hace el dulce de ajonjolí en el cielo de la boca, le bota los ojos para afuera. Eso es terrible.
1: No me diga. Entonces, por eso es que ella tiene los ojos un poquito abotinados.
3: Abotinados, sí.
1: Sí, yo la he visto a ella. Bueno, venga acá y eso le llama usted un carrito precioso, Rudecindo.
2: Bueno, doctor, algún defecto había que tener, ¿no? Porque de todo lo demás es perfecta.
1: Ah, se llama perfecta ella.
2: No, señor, se llama Simona.
1: Bueno, bueno. ¿Y qué le pasó con esa segunda edición de la Venus de Milo?
2: Que yo la estoy enamorando, doctor, ¿no? Pero no he podido lograr que ella me dé el sí.
1: ¿De veras? Bueno, ¿y qué?
2: Bueno, pues que el otro día me encontré con Tres Patines.
1: Sí.
2: Le conté lo que me pasaba, cosa que yo no acostumbro, pero en fin, se lo dije. Y entonces él me dijo, no te preocupes, Rudecindo. Si tú me das 20 pesos, yo hablo con ella y consigo que ella te dé el sí.
1: ¿Y usted le dio los 20 pesos, Rudecindo?
2: Sí, señor, un billete americano, sí, pero él se quedó con ellos y no me consiguió nada, doctor. ¿Verdad que no me consiguió nada, nananina?
0: Nada, señor juez, de manera que lo que hizo Tres Patines fue estafarle 20 pesos al viejo comejaiba este.
1: ¿Eso es verdad, Tres Patines?
3: Que sí es verdad que este viejo es un comejaiba.
1: No, no, no.
3: Sí,
1: no.
3: ¿Cómo no, chico?
1: No, no, no, ah. Yo pregunto si es verdad. Que usted le estafó los 20 pesos.
3: Ah, no, chico, eso es mentira. Chico.
0: ¿Cómo que es mentira?
3: Sí, es mentira, señora.
0: Es mentira.
3: ¿Usted le dio el dinero a Rudecindo?
0: Sí,
3: ¿para qué lo siente tanto? ¿Qué defensa?
0: Pero Rudecindo es mi amigo.
3: Lo que pasó, señor juez, fue que Rudecindo se encontró conmigo.
1: Ajá.
3: Me contó lo que
1: se
3: le...
1: Se encontró.
3: ¿Eh?
1: Se encontró conmigo.
3: Contigo también, ¿no?
1: No, que se dice así.
3: Sí. Me contó lo que le ocurría con esa mujer.
1: Ajá.
3: Y dio la casualidad de que ese día yo necesitaba 20 pesos para ir a ver una novia que tengo en Guanabacoa.
1: ¿En dónde?
3: En Guanabacoa, chico.
1: Bueno, Guá.
3: ¿Cómo?
1: Guá, Guá.
3: ¿Dónde estás tú?
1: ¿Quién?
3: La perrita pequinesa.
1: Aquí no hay ninguna perrita pequinesa, Tres Patines.
3: ¿Y quién hizo entonces Guá, Guá?
1: Yo, porque no se dice Guanabacoa, sino Guanabacoa.
3: Sí, pues sí. Resulta que yo necesitaba 20 pesos para ir a ver a esa novia que te digo yo, ¿no?
1: ¿Y 20 pesos por qué? ¿No le bastaba con 10 o con 5?
3: No, chico, no. Tenía que alquilar una máquina porque yo le había prometido llevarla a pasear en mi automóvil.
1: ¿En su qué?
3: En mi automóvil.
1: Miau, no. Miau.
3: ¿Cómo?
1: Miau, miau.
3: Ese es gatico lunares, ¿no?
1: ¿Qué gatico de lunares, Tres Patines?
3: El que se enamoró de la perrita pinquinesa, chico. ¿Tú no estás enterado de eso?
1: Sí, estoy enterado. Pero, ¿qué le importan a usted la perrita pequinesa y el gatito de lunares?
3: No, a mí nada, pero mamita está muy preocupada con esos amores, ¿no?
1: Sí.
3: Y ya me ha pedido que esté al tanto para que le consiga una cría.
1: No me diga, ¿quiere una cría?
3: Sí. ¿Qué tú crees que tengan, chico? ¿Gatico pequinese o perrito de lunar?
1: No lo sé, Tres Patines, ni me interesa.
3: Pero debería averiguarlo por aquello de...
1: No me interesa, averígualo usted. Lo que quiero es que me diga si es verdad que usted le estafó esos 20 pesos a Rudecindo.
3: No, señor. La verdad fue que Rudecindo me contó lo que le pasaba.
1: Ajá.
3: Y yo me figuré que podría conseguir que esa mujer le diera el sí.
1: Sí.
3: Entonces la fui a ver a su casa, pero allí me dijeron que había ido a la quinta.
1: Y eso, está mala.
3: ¿Quién?
1: La mujer esa.
3: Compadre, después que te explicaron cómo es, todavía vas a preguntar si está mala.
1: No, chico. Tres Patines. Yo pregunto que si está mala de salud.
3: También, chico, hombre. Sí. Está mala de salud, de dragones y hasta de la coita.
1: All right, all right, all right. Usted siempre las cosas la coge por otro lado. ¿Qué le pasa a usted? Cogiendo el rábano por las hojas. ¿Por qué?
3: No, qué rábano. Yo sé lo que digo. Y tú sabes lo que yo estoy...
1: Sí, yo sé.
3: Hablando.
1: Sí, porque usted, óigame... Usted se la lleva fácil.
3: Hay veces que tú quieres que te expliquen lo que tú te lo has llevado fácil, te lo estás llevando fácil.
1: Sí.
3: Y quiere que te lo explique. Y en esa explicación es donde a veces me enredo yo, chico.
1: Ah, bueno. Entonces usted cree que si, por ejemplo, Rudecindo viene y lo acusa a usted de hurto, cuando él llegue yo le pregunto a Rudecindo, ¿de qué lo acusa? ¿De hurto? Digo, bueno, 180 días para la loma. ¿Está bien así?
3: No, porque tú debes buscar el hurto. Tiene que aparecer el burto que viene a ser el cuerpo del delito.
1: El cuerpo del delito. Bueno, pero es que ya el cuerpo del delito está aquí. Entonces yo tengo que decir sí o no. Y tengo que averiguar. Por eso yo pregunto y para atrás y para adelante para averiguar bien.
3: Sí.
1: ¿Entiendes?
3: Sí, Orrelo, correcto.
1: Dígame, ¿es consciente?
3: Sí, eso es consciente.
1: Ah, bueno, dígame inmediatamente, sin más enredo, ¿qué pasó con esa mujer?
3: Nada, que yo creí que pintándole la pasión que Rudecindo tenía por ella, pues ella se ablandaría.
1: Y no se ablandó.
3: ¿Qué va a ablandarse, chico? Si es más dura que el diablo. Tiene, oye, se niega terminantemente a darle el sí, chico.
0: Ah, entonces usted le estafó sus 20 pesos a Rudecindo.
3: No, señora, perdóneme. La culpa de todo la tuvo Rudecindo, que no me advirtió cómo se llamaba esa mujer. Esa mujer no le puede dar el sí a ningún hombre por muy enamorada que esté de ella, chico.
2: ¿Por qué, señor?
3: Porque se llama Simona Rudecindo. Si te da el sí, se queda convertida en una mona, chico. Hay cosas que no puede ser, Rudecindo.
2: Bueno, pues devuélvame mis 20 pesos entonces, asunto concluido.
3: Oye, eso, pero yo no te estoy diciendo que hay cosas que no pueden ser, Rudecindo.
1: Momento, Tres Patines, ¿por qué no puede usted devolverle sus 20 pesos a Rudecindo?
3: Porque ya yo me lo gasté, chico.
2: Bueno, ¿y a mí qué me cuenta con eso, compadre? Usted no pudo cumplir lo que me prometió, de manera que me tiene que devolver mis 20 pesos.
3: ¿Pero por qué, Rudecindo, chico? Lo que te pasa a ti es que... Oye, ¿tú no estás enamorado?
2: Sí.
3: ¿Y eso no es amor?
2: Sí.
3: Entonces tienes que conformarte, porque tú mismo dijiste ahorita aquí al señor juez que el amor va caminando de la mano del dolor, chico.
2: ¿De qué dolor, señor?
3: ¿De cuál va a ser, chico? ¿A ti no te duele quedarte sin los 20 pesos?
2: Hombre, sí.
3: Pues mira a ver, hijo.
2: Ay, bendito Dios. Doctor, ahí hay dolor. Hágame justicia, o no respondo de lo que pase aquí.
1: No se preocupe, Rudecindo, que se le hará justicia. Y dígame, Nananina, usted también la estafó Tres Patines,
0: ¿Pero
1: ¿verdad?
0: Cómo no, señor juez, me quiere estafar 15 pesos.
1: ¿Por qué?
0: Porque resulta que ayer yo estaba un poquito escasa de dinero, ¿sabe?
1: Uh-huh.
0: Y en vista de eso me decidí a probar fortuna en la bola.
1: Sí.
0: A ver si yo engrampaba un numerito. Y le di, da la desdichada casualidad, que el sinvergüenza de Tres Patines es el que apunta allá por mi barrio.
1: ¿Y le apuntó usted algo?
0: Sí, señor, yo le di. Le puse una tapurria fija el 17.
1: ¿Una qué?
0: ¡Tapurria! ¿Tú no sabes lo que es una tapurria,
1: qué? ¿Qué cosa es? ¿Qué
3: cosa? No me digas que tú no sabes lo que es una tapurria.
1: No, señor.
3: ¡Qué barbaridad, chico! Pero qué falta de cultura, chico.
1: ¿Falta de cultura por qué, Tres Patines?
3: Porque todo el mundo sabe que es una tapurria. Sí. Se compone de 4 Nicolases.
1: Sí.
3: Y que cada Nicolás está integrado por 5 kilómetros.
1: Sí.
3: De manera que reduciendo los kilómetros a Nicasio, los Nicasios a Ruperto y los Rupertos a Pecuña, una tapurria viene siendo exactamente la quinta parte de un caballo.
1: ¿Y cuánto es la quinta parte de un caballo?
3: Una vea, chico.
1: ¿Y qué cosa es una vea?
3: Una peseta, doctor. 20 centavos.
1: Usted lo que quiere decir es una guaña. Ah, bueno, eso sí.
0: Yo sabía que se la había llevado. Se la había llevado fácil.
1: ¿Y qué, Nananina?
0: Pues nada, que yo le dije a Tres Patines, póngame esta peseta a la luna, que es el 17.
1: Ajá.
0: Y si sale esta noche, téngame el guano preparado, que yo lo necesito.
1: ¿Y salió?
0: Sí, señor, salió el 17 fijo. De manera que me correspondían a cobrar 15 pesos. Pero cuando voy a cobrar, Tres Patines dice que solo me tiene que dar 4.75.
3: ¿Y le parece poco? Todavía le doy mucho. ¿Qué le parece?
2: ¿Por qué le da usted mucho, hombre? Usted no tiene que darle 15 pesos.
3: No, señor, Rudecindo, no, de eso nada.
2: ¿Y por qué?
3: Porque Nananina me dio una peseta y me dijo a mí, póngame esta peseta a la luna. Yo le pregunté, ¿para hoy? Ella me dijo, sí, para esta noche. Y entonces yo se lo aclaré bien. All right, usted cobra si la luna sale esta noche.
0: Pues entonces tengo que cobrar porque salió el 17.
3: ¿Y a mí qué me importa el 17? Nosotros no hablamos del 17, sino de la luna.
1: Momento, Tres Patines. Usted se refiere a la otra luna, la del cielo.
3: Sí, chico, a esa, a la que tiene amores con un calé. ¿No te entraste eso?
1: Sí.
3: Y yo se lo dije bien claro. ¿Usted cobra si la luna sale esta noche?
1: Bueno, pues de todas maneras tiene que pagarle porque la luna salió anoche, que yo la vi.
3: Sí, pero ¿cuánto tengo que pagar?
1: 15 pesos.
3: No, perdóname, mamá, perdóname. Eso sería si la luna hubiera salido entera. Pero salió un pedazo nada más, una taja. Había una taja. De manera que con 4.75 todavía va en coche.
0: ¿Pero cómo que voy en coche?
3: Sí, nananina, porque lo que pasa es que la luna está menguando. Y como la luna está menguando, el dinero suyo menguó también.
1: No, Tres Patines, el dinero de ella no tiene por qué menguar.
3: Sí, chico, palabra que menguó también. No me discuta eso a mí, que tú no entiendes de astronomía.
1: Escriba,
3: chico.
1: Ahí, secretario.
4: Venga la sentencia.
1: Yo no sé de astronomía, pero sí sé desde luego que usted estafó a Luz María tras de estafar al gallego. Y como que usted resulta culpable de dos delitos, hoy va a pagar una multa de 900 coquitos.
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2: Las 12:22 en Península, 12:22 minutos. 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Saludos en Los Pozos a Edwin Yair Nieto por estar cumpliendo años en el día de hoy. Muchas felicidades de su papá Edwin Nieto y la señora Ángela Pinto.

12:34 en Península, 12:34. 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

Saludos en la Colorada de los Santos a Alcibiades Ávila. Está tomando unas pequeñas vacaciones, disfrutando de las aguas de este río y en compañía de Carlos Ávila. Todos en sintonía con Península, el saludo.

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3: A las 12:46, vamos a continuar en la presentación de Sangre Interiorana, el programa cumbre de la Radiodifusión Nacional, con lo mejor de nuestra música típica panameña. 12:46, la hora península.

Las 12:50 en Península, 12:50 minutos. Saludos para Dania en sintonía.

0: Y llegamos al final del espacio radial de las palpitaciones panameñas más puras, con la saloma, el canto y la música de nuestra gente. Es la sangre interiorana que recorre todas nuestras regiones hasta lo más profundo del alma. Es todo un mundo que emerge de la campiña, de los pueblos perdidos entre cerros, ríos, valles y llanuras. Mañana, Radio Península volverá a cantarle a la patria chica, al atardecer, a la rosal y a las bellezas de nuestras mujeres. ¡Hasta mañana, amigos!
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presentamos a Minguito Sáenz y su conjunto La Maquinaria Roja, Pura Sangre Criolla y otro estelar musical auténticamente panameño como nuestra gente, nuestro rancho donde nacimos. Disfruten pues de Minguito Sáenz y su Maquinaria Roja.

La 1:37 en Península, 1:37. Música de Paladín, Minguito Sáenz con La Maquinaria Roja a través de Península. Teléfono para contratos con el Paladín, 6468-3905. Saludos en Agua Dulce para el doctor Aguilar, un fiel oyente de Península. También saludos para Martín Magallón en la zona libre de Colón, en sintonía siempre con la música de Minguito Sáez. El saludo.

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nos complacemos en presentar al artista más prometedor y más querido de nuestra región, Edwin Martínez, con la auténtica música de la juventud alegre y más panameña. 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
1: Saludos a Ignacio de Gracia de parte de Yanelis hasta la calle Negra de Arraiján, en sintonía con Península. Saludos.

2:07, hora península, música de Edwin Martínez, el profesor del teclado de Los Alegres de la Cumbia, con teléfono para contratos, el 6465646498, línea telefónica para contratos con Edwin Martínez, 6564-6498.

Saludo a Gregorio Ramos en el área cañera de Veraguas, reportando la sintonía de Península.

Seguimos con la música de Edwin Martínez, Los Alegres de la Cumbia, por Península, a las 2:19. Más música del profesor de teclado a través de Península. Recuerden, 6564-6496 para contacto con Edwin Martínez.

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Y ahora sí, mi gente, luciendo el manto real del ídolo de las multitudes, exponiendo la verdadera cadencia y sentimiento de nuestra música, se presenta ante nosotros con sus mejores galas, el poste de Mácaro Negro, el comentador Dorindo Cárdenas, acompañado por su conjunto escuela, el orgullo santeño, con la voz de Milton Saucedo. Disfrute de este melodioso derroche musical del preferido de todos los tiempos. Abriendo paso, Dorindo Cárdenas y su conjunto escuela, el orgullo santeño. Dorindo Cárdenas, el maestro. Dorindo Cárdenas, siempre Dorindo. ¡Arriba Dorindo! ¡Arriba el comendador!

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1: Las 2:35 minutos, hora Península, 2:35 minutos con Dorindo y sus recuerdos. 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
2: Las 2:42 minutos, 2:42 minutos. Avanzamos brindándoles a Dorindo y sus recuerdos por Península.

2:46, minutos 2:46, la hora que marca Península. Saludo para los oyentes de los Karates de Oku, siempre en sintonía con Península y la música del Premier Dorindo y sus recuerdos.

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0: Señoras y señores, ha sido un verdadero placer el haberles brindado un momento de dicha y diversión. Sentimientos y recuerdos gratos del Premier Dorindo Cárdenas, siempre dispuesto a mantener por todo lo alto nuestro folclor, quien estará de nuevo con nosotros mañana a la misma hora.
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las 3, 4 minutos. Bienvenidos a la presentación de Cantares de mi Campiña, espacio con la participación de los grandes del canto y la saloma en Panamá a través de Península Cantares de mi Campiña.

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6: Las 3:30 minutos continuamos brindándoles por Península Cantares de mi Campiña.

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Amigos oyentes de Radio Península, buenas tardes, tengan todos ustedes, estamos presto, preparados en la cabina de Radio Península para llevarle lo bueno de la música típica popular panameña, esos saludos, esos reportes de sintonía, esos anuncios sumamente importantes, ¿verdad?, de parte de los clientes. Así que bienvenidos, Eliezer Rodríguez les saluda con el placer, la alegría de siempre. Voy a complacerle con el amo, dueño y señor, el montañero mayor, el artista del sábado histórico, en el Turicentro del Trasmayo, el Calabacito de los Pozos, el evento que organiza el licenciado Oscar Rodríguez y familia. Ahí estaremos en Corrida de Toro, Cantadera, y llega Alfredo Feyo Escudero. Voy a saludar al maestro Guillermo Chávez también a esta hora de la tarde, allá en la pista 2 de enero, en las Guavas arriba de Ocú. También sábado 2 de enero llega el montañero mayor a ese tremendo escenario allá en el pueblo Cueño. El 2 de enero estaremos con la buena música de Alfredo Feyo Escudero. Saludo, maestro Guillermo Chávez y familia, su hija. Aprovecho para saludarle. Bienvenidos a la sintonía a través de Radio Península. Aquí estamos en vivo y a todo color en la cabina de Radio Península para llevarle, para complacerle a todos ustedes con este maravilloso ambiente de la música típica popular panameña.

0: la música, velamos dueño y señor de la cumbia en Panamá, Alfredo Fello Escudero. Oye, la salsa montañera. 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

Y aquí está la música, Velamo dueño y señor de la cumbia en Panamá, Alfredo Fello Escudero, para complacerles. 4:14 PM, la hora para saludar a los amigos de la Fonda Macaracas, aquí en la avenida principal, la carretera que conduce al municipio o a la alcaldía. 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

Ok, por acá tenemos primero Julpiano, dice, primero es el más temido. Julpiano, aquí está para complacer, 4 de la tarde, 17 minutos.

música del más semidulviano Vergara. Seguimos llevándole la mejor música, el mejor ambiente. Marixa Tencio, a esta hora de la tarde me reporta la sintonía. Marixa, gracias por estar compartiendo con nosotros.

0: Seguimos por acá, queremos recordarle, hace poco estaba saludando a mi amiga Marixa Tencio, los amigos de la Ave María de Ocurre, bueno, que vamos a estar en el Jardín Sol y Sombra, con tremenda 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
0: Oye, por acá voy a saludar a mi compadre Mario Quintero. También está en plena sintonía. 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

bien, seguimos por acá de manera muy especial, 4 de la tarde, 25 minutos. Voy a saludar a nuestros oyentes allá en el área de Las Minas para Elenita, en plena sintonía. Saluda, Elenita, gracias por estar en plena sintonía de esta maravillosa programación. Viene la fiesta en Portobelillo de Parita, lo vamos a celebrar el 31 de octubre. Habrá Cantavera con Miguelito Rivera, el Águila de Azuero, Tano Mojica, la Piraña Besonán, Donio Saturno, Angélica González, la voz angelical, la guitarra de Joseph de Gracia y Didimo Chávez, baile con la buena música de Giancarlo Quintero y el orgullo de mi tierra. Invita a Moisés y Monchito Meléndez, ya lo saben, anótelo en la agenda festiva el 31 de octubre. Voy a saludar a Sofi, me reporta la sintonía en el área de Monagrillo. Por acá dice, estamos en sintonía en el área de Llano de Piedra de Macaraca y está cayendo algo de lluvia. Así que el saludo especial para mi gente allá, Yamil y Fadul, en el área de Llano de Piedra de Macaraca. Quiero recordarle que el Jardín Luna de Miel en el Chumical de Las Minas, sábado 21 de noviembre. Gran tarde de cantadera, Alexi Pimentel, Joel Rodríguez, Sergio Ríos, la guitarra de Chenito Araúz, abanderado José Ojo, al igual que el sargento Abdiel García, en la noche festival bailable con la buena música de Josomar Pimentel, la agrupación Raíces Ocueña. Invitan los hermanos Mayeli Pérez, al igual que Edgardo Pérez, está en plena sintonía, mi hermanazo Edgardo Pérez, claro que sí, en total sintonía, en Monagrillo. Saludo, mi compadre. Por acá viene el cumpleaños de Mario Quintero. Lo vamos a celebrar a lo grande en el área de la Arenita. Allá estaremos, verá, en la Arenita de PC. Llega la buena música de la Maquinaria Roja, Minguito Sáez, el 25 de octubre. Ahí estaremos en la casa de la en la casa comunal de la Arenita de PC. Invita a Mario Quintero, usted no se lo puede perder. Entrada general, las damas 3, los caballeros 4 dólares. Y eso es todo para el campeón. ¡A bailar y a gozar!

0: La música de Nenito Varga, La Maquinaria, Plumas Negras. Esta canción como le encanta a Yamil y Fadul. En plena sintonía, por acá vamos a celebrar el cumpleaños de mi compadre Alfredo Rodríguez. Tiene por acá la programación de 4 p.m. En adelante tiene cabalgata por las principales calles del pueblo a las 6:30. Tiene convivio de softball. Vamos a ver cuándo va a ser esto en la noche. Llega a los alegres cachimbones de Vilarena de Chitré. Entra a $4 solamente. Invita al cumpleañero Alfredo Rodríguez. Esto será el 31 de octubre en el Jardín Río La Villa, Las Cabras de PC. Esto queda grande, quiero que sepa. Con los alegres cachimbones de Vilarena de Chitré el 31 de octubre. En el Jardín Río La Villa de las Cabras de PC, entrada general $4. Solamente celebrando el cumpleaños Alfredo Rodríguez, tremendo personaje, buena gente. A las 4 p.m. tiene cabalgata por las principales calles del pueblo. A las 6:30, convivio de softball. Y en la noche, los alegres cachimbones de Vilarena de Chitré. Así que vaya preparándose. Entrada general $4 solamente. Invita al cumpleañero Alfredo Rodríguez, 31 de octubre. Esto va a ser en el Jardín Río La Villa, en Las Cabras de PC. Así que aprovecho para saludar a mi compadre Alfredo Rodríguez, a esta hora de la tarde también disfrutando de esta maravillosa programación. Hay cartelera pendiente. Vamos a ver si buscamos por acá algo de... A ver qué encontramos por aquí. Aquí. Vamos con esta, Ulpiano Vergara. Vamos con esta canción para mantenerla de fondo momentáneamente, porque tengo que darle paso a la cartelera. Tengo las 4 de la tarde, 30 minutos. 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Vamos entrando por acá en el mundo de los clientes. Claro que sí, por acá vamos a recordarles rápidamente. 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Llegando por acá Eduard Castro, hombre. Saludos, bendiciones. Le estaba comentando que el viernes 30 de octubre, Festival de las Brujitas, volumen número 1, lo vamos a celebrar en el Jardín El Encanto, en Santo Domingo de las Tablas. Ahí estaremos con Alegres Tamboritos, tarde de cantadera, con Lili Samanigo, Armando Aiprúa, Raquelita Castillo. Llegó Eduard Castro, llegó por acá, ¿cómo no? ¿Cómo no, Eduard Castro, hombre? La guitarra de los hermanos Huerta, el solta fuerte, ¿eh? En la noche, mano a mano, Víctor Bernal, Sammy Sandra Sandoval. Homenajeado de la noche, Ronald Saavedra, hombre. ¿Cómo no? Peón ganado, peón pagado, dice por acá. Invitan las Brujitas. Oye, las Brujitas allá en Santo Domingo de las Tablas, en plena sintonía. Voy a saludar a mi hermano Pata Toro. Viene el Pata Toro Fence en el Jardín Yaricela, en el cruce de Bajo de Güera. Este sábado 10 de octubre, mi gente, llega la buena música de Jerry Bernal. Y el grupo preferido, claro que sí, vocalizando Karina Chavarría. El amigo Ángel Fría, el popular Patator, está invitando para esta gran actividad, Festival Bailable, con la buena música de Jerry Bernal. Durante el día hay discoteca típica, así que ya lo sabe, invita al pueblo debajo de Güera. Y mi compadre Ángel Fría, el popular Patator, usted no se lo puede perder. Todos invitados este sábado 10 de octubre. ¿Qué más hay por acá? Vamos buscando rapidito por acá. Vamos buscando por acá rapidito, rapidito. Aquí encontramos más cartelera, cartelera que van pasando el fin de semana pasado. Por acá vamos a darle cobertura de inmediato a lo que está próximo. Vamos a celebrar el cumpleaños de Francisco Sánchez el Popular 28 en el Jardín El Patrono, 14 de noviembre. Vamos a tener tarde de cantadera. Ahí estarán los grandes artistas, Eury Río, al igual que Oliver Mendoza, la guitarra de Ricauter Bazana, al igual que de Nadier Sáenz. Esto va a ser en la bella comunidad de la Llana Arriba de Los Pozos. ¿Ok? Baile con la buena música de José Domínguez. Cordial invitación de Francisco Sánchez y Benita Pinto. Pion ganado, pion pagado. Claro que sí, han ganado bastante piones. Así que esa fiesta queda grande. ¿Qué más tengo por acá para seguir dando cobertura? Vamos a celebrar los 15 años de la señorita Guadalupe Ojo. Sábado 16 de enero, Turicentro La Taguara de Macaraca. Tremenda matanza gratis. Candavera, Only Núñez, Richard Rodríguez, Rubén Moreno. La guitarra de Pacífico Valdés, Ricauter Bazán. Baile con la buena música, Benchimino Moreno. Invita a Alexis Cano, pion ganado, pion pagado. Solo pagarán la entrada los piones que van a ganar o a pagar. Ya lo sabe. Por acá el Diantero Fest, volumen número 3. Viene el cumpleaños de Rubén Andrés Castro. Lo vamos a celebrar a lo grande en el Jardín Julia Siret, en el Caratillo de Macaracas, el viernes 12 de marzo. Ahí estaremos en tremenda candavera. Nanía Pimentel, Richard Rodríguez, Di Cárdenas, Yasmín Muñoz. La guitarra de Eddie Moreno, Chenito Araúz y Ani Chiquito Peralta. En la noche llega el Miura, Tumba Cerca, Sicto Gómez. Pion ganado y pion pagado. Entrada general $5. Invita a Rubén Castro, presente a la gente de BCM Production. Usted no se lo puede perder. ¿Qué más tengo por acá? Jardín El Triunfador. Sábado 14 de noviembre, tarde de cantadera. Only Núñez, Mergilo Aparicio. La guitarra de Luis Samaniego, Daira Bultrón. Estará presente ahí, como no, Daira Bultrón. Luis Samaniego dice que habrá juego de novilla, premios de 100, 50, 25, torneo de billar, inscripción $10, premio 150, 75, 50, 25, toro a la jiba con premios, y en la noche Electro Ritmo, el monstruo de la diversión. Entrada general, las mujeres pagan 2, los caballeros pagan 3, y el domingo 15 de noviembre, gran gallota gratis. Invita a Gaby Velarde y la familia del Jardín El Triunfador. Llegó por acá mi hermano Eduard Castro. Llegó por acá Eduard Castro, como no. Saludo le manda a Ricardo Barrera. 6 de diciembre viene la feria de Borrola de PC, campeonato de montas de toro, cantadera, Aníbal Delgado, Toñito Vázquez, Ernesto Ojo, Eddie Cárdenas, Raquelita Castillo. La guitarra de Alberto Moreno, Johan Moreno. Y ese día celebramos 55 años de música de la maquinaria roja Minguito Sáenz. Entrada general $5, los piones 10. Invita a Ricardo Barrera, mi hermano, a ese magno acontecimiento. Por acá tengo más cartelera. 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En la noche, Festival Bailable y Amanecida con la maquinaria roja Minguito Sáez y Maybe Huerta. Cordial invitación de Gillo Pérez, Erika Cano y la licenciada Bielka Pérez. 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Yo voy a dejar aquí la cartelera para ir todavía con calma. Estamos empezandito la programación.
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0: 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A otro nivel, Ulpiano Vergara. Aquí tenemos a Ulpiano Vergara, mi gente.

hermanazo Nacho Gaitán dice: buenas tardes, hermano, estamos en plena sintonía. Oye, la gente en el área de Puerto Limón de Parita. Vaya Nacho Gaitán en sintonía. Tempranito todavía, 4 de la tarde, 43 minutos. Nos vamos hasta las 6 de la tarde. Si Dios lo permite, ¿eh?

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12: ¡Vamos de vuelta! 4 de la tarde, 55 minutos. Oye, sigue la diversión. Usted sabe que hay que darle paso a la gente que hace posible esta programación de 4 a 6 de la tarde. 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Sigo por acá con la mejor música.

Sura, a esta hora de la tarde, 4:58 minutos. Hoy a saludar a mi compadre, mi colega Eibar Cedeño, el potrillo en sintonía a esta hora de la tarde de Radio Península, que está la buena música de Jonathan Chávez. 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Entonces voy a encargarme de esta publicidad. Esta publicidad paga el triple. Así que no, compadre, ahí nos preparamos con esa tremenda campaña publicitaria. Estamos a las 5 de la tarde ya, mi hermano. Estamos sobre las 5 de la tarde. Vamos a ver cómo anda la cartelera por acá. Vamos a ver quién está pendiente por acá de la cartelera. Mi hermano Changengue Salamín me está reportando, me está tirando perdida por acá, mi hermanito del alma. Changengue Salamín, ¿cómo andamos, compadre? ¿Estamos listos para el 21? De diciembre viene el evento de Changengue Salamín. Tiene tremendas corridas de toro, alegre murga, tamborito. Hay cantadera y llega Alejandro Torres, el tractor. Corría la invitación de mi hermanazo Changengue Salamín para el 21 de diciembre. 21 de diciembre, la actividad de mi compa Changengue Salamín. Quiero invitarle también una gran tarde cervecera. Ven y disfruta de la cerveza bien fría, licores nacionales e internacionales. También tendremos venta de comida, fritura. Esto va a ser en la Canoa y los Pozos, en la Casa Local del Pueblo de la Canoa, el 30 de enero, desde las 12 mediodía. Invitación de Saúl, de Salvador, de Pepo Saavedra. Así que los esperamos de tempranas horas. No falten. Oye, saludo a mi hermano, mi compa Pepo, que más está por acá pendiente. Aquí hay cartelera pendiente, compadre. Sábado 27 de febrero, el Tito Fe, volumen número 4, Gran Cantadera. Estos serán los estacionamientos del cuadro deportivo de Chupá y Macaraca. Armando Aiprúa, Raquelita Castillo, Ernesto Ojo, la guitarra de Eddie Moreno, Víctor Rodríguez Ocaña. Después, el último torrente, discoteca Electro Power. Invita a Tito Caballero y familia. Y saluda a Tito Caballero. Por acá está el Torbellino Fest, volumen número 4. Viernes 5 de marzo. Vamos a estar en esta gran actividad también en el Jardín Linete, en la calle arriba de Los Pozos. Habrá corridas de toro. Ese día homenajeados también Yerlani Quintero, Franklin Guillén, Cantavera con Miguelito Rivera, Atanasio Ojo, Rubén Moreno, la guitarra del maromero Raúl Mendoza y Ani Chiquito Peralta. En la noche, Nenito Vargas y la maquinaria Plumas Negra. Invitación de Davidito Ramos y familia. Usted no se lo puede perder, ¿eh? Así que saludando a toda esta gama de patrocinadores, toda esta gente que hace posible esta programación. Me permiten por acá a la velocidad de la luz para ver si encuentro otro de los padrinos. 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Tanasi Ojo, Only Núñez, Ernesto Ojo, la guitarra de Alberto Moreno, Wilson Huerta. Festival bailable con la maquinaria roja, Minguito Sáez. Gran homenaje al señor Ágado Rodríguez. 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Las cámaras de BCM Production presente. Por acá dice Changengue, Eliezer, páseme los cantadores. Ahí estará Miguelito Rivera, Raquelita Castillo, Richard Rodríguez. La guitarra de Yanni, Chiquito Peralta. Homenaje ese día a José Manuel Rodríguez, Popi Varela. Estoy hablándole del lunes 21 de diciembre, pre-Navidad Fe, volumen número 4. En la noche, Alejandro Torres invita a Changengue Salamín. Usted no se pierda este evento por nada del mundo, compadre Eduard Castro, hombre. Está por acá pasándola muy bien también mi compadre Eduard Castro. Voy a iniciar esta canción nuevamente para complacer. ¿Usted sabe esta canción para quién es, compadre? Para Helenita, allá en Las Minas. Allá en Cerro Gordo de Las Minas, Helenita. Saludos especiales.
Oye, el colega Eibar Cedeño la está pasando bien también en sintonía. Colega Eibar Cedeño. Salud, hermanazo.

Oye, como se goza la música típica popular panameña, dice que está lloviendo en las minas. Está cayendo la lluvia en las minas, hombre, qué bueno. Elenita, en plena sintonía, cómo le encanta esta canción, Luna. Sígame, Jonathan Chávez y los triunfadores. 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Estamos en el martes dándole ese ambiente apropiado para el martes. Donde quiera que usted se encuentre en sintonía, gracias. Veragua, Cocle, Chávez, San Carlos, Herrera, Los Santos. Saludos, mi gente. Vamos con este señor Alejandro Torres. Tengo por acá informaciones. La producción Hechizo de Luna. 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

0: de cielo.
1: Ok, seguimos entonces en la cabina de Radio Península, recibiendo por acá cualquier cantidad de reportes de sintonía. 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Gozando a esta hora de la tarde la buena música. La música típica popular panameña. Por acá el señor Alejandro Torres tiene varias presentaciones. Alejandro Torres verá en el área. Así que nosotros estamos llevándole este ambiente, la buena música, a cada uno de los oyentes que están disfrutando de esta maravillosa programación. Por acá me están solicitando algo de La Maquinaria Roja. Minguito Sae, seguimos complaciendo, compadre. Llegó las 5 de la tarde, 14 minutos. 5 de la tarde, 14 minutos, a nombre de la Fonda Yucos. 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

Oye, por acá voy a saludar a mi compadre Roberto Rodríguez, el patrón en plena sintonía, mi hermanazo. Fiestas patronales de Santiago Apóstol. Próximo año, sábado 24 de julio, jardín 25 de julio. Chupada en Macaracas. Durante el día vamos a tener discoteca, porque en la tarde llega la cantavera Raquelita Castillo, Atanasio Ojo, Richard Rodríguez, la guitarra de Chenito Araúz, Eddie Moreno. En la noche, baile con este señor, Minguito Sáez. La maquinaria roja invita al patrón, Roberto Rodríguez. ¡Salud, hermanazo!

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mi hermanazo. Tito Fest, volumen número 4 en plena sintonía. Tito Caballero. Sábado 27 de febrero viene el Tito Fest, volumen número 4. Vamos a estar en los estacionamientos del cuadro deportivo de Chupá de Macaracas. Cantavera, Armando Aiprúa, Raquelita Castillo, Ernesto Ojo, la guitarra de Eddie Moreno, Víctor Rodríguez Ocaña. Después del último torrente de discoteca Electro Power, invita a Tito Caballero y familia. Saludos, Davidito Ramos, también en plena sintonía. Oye, por acá tengo otro evento también, fiesta en el Lanzal de las Minas. Vamos a estar en el Turicentro La Cima, 15 de mayo, Jardín La Cima. Ya estaremos en Cantavera, Miguelito Rivera, Alexis Pimentel, Salomón Moreno, la guitarra Bellani, Chiquito Peralta en la noche, Manuel González, invita a Euclides Barría, Jorge José González y familia y el pueblo del Lanzal de las Minas. Peón ganado, peón pagado, transmite Radio Península.

Yo voy a saludar de manera muy especial a las brujitas listas para, dice, para ver, para pegar a las propagandas. Saludos, estamos en sintonía, las brujitas allá en Santo Domingo de las Tablas, hermosas como siempre. Las brujitas están listas, dice, para salir a pegar las propagandas. Así que le enviamos el saludo especial. Gracias, ese evento va a quedar a otro nivel. Definitivamente que sí. Las brujitas allá en el área de Santo Domingo de las Tablas están en plena sintonía. Ese evento será el viernes 30 de octubre. Festival de las Brujitas, volumen número 1, en el Jardín El Encanto, en Santo Domingo de las Tablas. Alegres, tan bonito, tarde de cantadera. Luis estará por allá, Lili Samaniego, Armando Aiprúa, Raquelita Castillo, la guitarra de los hermanos Huerta en la noche, mano a mano, Víctor Bernal, Sammy Sandra Sandoval, homenajeado Ronald Saavedra, la gente de Seco Herrerano, Varela Hermano, te invitan las Brujitas.

Oye, ¿cómo está la gente gozando allá en el área de Coclé con la buena música? Bendenito Vargas, la maquinaria, plumas negras a esta hora de la tarde. Sus amigos Ignatá de los Caballeros, Manolo Chanis. Vaya Jorgito, allá en el área de Penonomé. La gente de Casa Albramador en Penonomé en sintonía. La gente en Andón, estamos listos para la celebración del Toro Guapo de Andón. A nombre del diputado El Capi Carrasquilla. La gente en Andón en sintonía.

sabrosura, dice por acá Tito Noriega. En Agua Dulce. La gente de Olá, estamos de fiesta en Olá también. Salud al alcalde allá en Olá, en sintonía.

seguimos por acá, mi hermanazo Eduard Castro. Siempre sonriente, mi hermano Eduard Castro, a esta hora de la tarde. Oye, vamos a celebrar el cumpleaños de Mario Quintero. 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Invita a Mario Quintero allá en la Casa Comunal de la Arenita de las Cabras de PC. Ahí estaremos con esta tremenda celebración. ¿Qué más tengo por acá? 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Vamos a buscar por acá, colega Eduard Castro. 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Noche de risas y más risas, claro que sí, en vivo y a todo color. 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Vamos a tener el mejor ambiente con discoteca también, hombre, cómo no. Saludos especiales. Inicio esta canción de Vladimir Atencio.

el ritmo, la buena música de Vladimir Atencio y el manantial de amor. Tengo que ir al cambio comercial, pero antes tengo por acá algo especial para complacer. Vamos a ver si el tiempo lo permite. A cargo de Sixto Gómez y los defensores de la cumbia. Señoras y señores, de veras una tarde bien agradable, algo de lluvia. Aquí en Macaracas también. En Las Minas me están reportando la sintonía en Ocú. Vaya Florentino Camargo, la gente de Chupampa y Santa María. La licenciada Doris Pinilla. Oye, el honorable representante Nino Franco allá en el Limón de Santa María. Vamos a saludar a Nino Franco en el Limón de Santa María. Buenas tardes, honorable. Gracias por estar pendiente siempre de esta maravillosa programación. El alcalde del distrito de Santa María, licenciado Iván Eladio de León, también en sintonía. Gracias. Acá en Ocú vamos a seguir Juancito Cruz. Los amigos allá en la barriada Guindavela de Ocú, Juancito Cruz. Producto Juancito.

Hoy al ritmo de la buena música del señor Sixto Gómez, el artista que estará el viernes 12 de marzo. La fiesta de mi compadre, el llantero Fez, Rubén Castro, celebrando el cumpleaños de Rubén Andrés Castro. Vamos a estar acá en el Jardín de Julia Siret, en el Caratillo de Macaracas, viernes 12 de marzo. BSM Production estará presente. La cantavera Ananía Pimentel, Richard Rodríguez y Cárdenas, Yasmín Muñoz. La guitarra de Eddie Moreno, Chenito Araúz y Ani Chiquito Peralta. En la noche llega este señor, el Miura, tumba cerca, Sixto Gómez, bien ganado, bien pagado. Entrada general $5. Invita a mi compadre Rubén Castro. Está en plena sintonía, como todas las tardes. ¡Saludos, hermano!

Oye, por acá está en sintonía Marcos Vergara, licenciado Marcos Vergara. Todas las tardes dice que no se pierde esta programación, licenciado Marcos Vergara. Saludos, hermanazo. Gracias por estar en sintonía. Oye, por acá quiero recordarles también de manera muy especial el sábado histórico, 20 de febrero. Vamos a estar en el Turicentro del Trasmayo. El Calvacito Veloposo presenta corridas de toros, Cantamera y el máximo exponente de la cumbia en Panamá, Alfredo Fello Escudero. Cordial invitación del licenciado, mi compadre Oscar Rodríguez y familia.

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0: Vamos entonces con lo más reciente que tiene el señor Alejandro Torres en el ambiente típico popular panameño. Vamos a escuchar esta canción por acá para complacer. 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
0: Amigos, amigos oyentes de Radio Península, ya estamos en la recta final de esta maravillosa programación. De veras que quiero agradecerle a toda la clientela, a todos los fanáticos, todos los seguidores de la buena música típica popular panameña. Enormemente al personal de Radio Península.

su labor acá, Eduard Castro, Edwin Ruiz también, que estuvo temprano a las 4. Ya casi que nos estamos retirando de la programación, pero si Dios me lo permite, mañana de vuelta a las 4 de la tarde para seguir con esta excelente programación. Eduard Castro ya se está preparando por acá en cabina.

éxito musical de parte de Alejandro Torres a través de la superpotente de Panamá, Radio Península, la radio de nuestra gente. Saludos para nuestros amigos allá en el sector de...

Cuidado, cuidado, cuidado, Eliezer Rodríguez. Tenga cuidado. Cuidado con la avena, con la chicha. Ahí van, ahí van, ahí van los pastores.

0: Vámonos a cambio comercial. Después del cambio estamos de vuelta acá a través de la superpotente Radio Península, la mamá de Tarzán.
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0: Oye, cómo no, ya queda con ustedes el mismísimo hijo de mamá Elena, Eduard Castro Castro, para continuar con la programación correspondiente a hoy 6. Casualmente estaba conversando por acá con el gran amigo, colega de la radio, Eliezer Rodríguez, que el tiempo va avanzando rápidamente. Imagínate, ya hoy estamos a 6 de octubre, ya casi vamos completando la quincena y viene el mes de noviembre, mes de la patria, y por ahí mismo se ve llegar rapidito, a pasos agigantados, el final del año 2026. Caramba, cómo andamos de rápido. Los tiempos andan veloces y eso está escrito en la Biblia, ¿verdad? Saludos, amigos oyentes. Tener mucha fe, tener mucha esperanza, fe en Cristo. Mirar al cielo y darle gracias al Señor. Decirle: Señor, aquí estoy, toma mis preocupaciones, mis miedos, mis temores. Te entrego mi vida, tú eres mi Dios, yo soy parte de ti. Bendito eres, ¿verdad que sí? Siempre, siempre tener una alabanza para nuestro Señor. Amigos, estamos entonces nosotros acá por la fina cortesía de Armodio Mocho Mudarra y los amigos de la distribuidora Estival. Vamos a un levísimo cambio comercial y estamos de vuelta.
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1: Bueno, seguimos avanzando. Aparece música de parte de Jonathan Chávez, el Canoso Mayor. Por la superpotente península, 6 de la tarde, 50, 10 minutos me separan a la hora 7 de la noche.

Oye, como no, bonito éxito musical de parte de Manuel Atiel y los Consentidos, los artistas de la nueva era a través de la grande Radio Península. Bueno, me dice por acá, hola amigo, ¿cómo está? Mándale saludos por acá, estamos activados a pesar de la lluvia, ¿verdad? Así que ahí el sargento Verónica, la sargento Verónica, el agente Betancourt también están en sintonía. Gracias muchachos, la gente de la Policía Nacional, compadre. Así que para el gran amigo, el agente Betancourt y la sargento Verónica, saludos. Gracias por esa bonita sintonía y les dejo para que sigan disfrutando la música de Manuel.

0: Oye, saludito para Rubiela, por acá me reporta la sintonía la amiga Ruby. Tenemos que ir al leve cambio comercial. Y de vuelta vamos a estar con la música del montañero mayor Alfredo Fello Escudero. El espacio Así Canta la Montaña. En breve regresamos. En breve regresamos. Verónica, no sea parte de la sintonía tampoco el agente Betancourt. Vámonos al cambio y estamos de vuelta.
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